0: Puro buen bajo, mi compañero.
1: ¡Pacantún! ¡Pacantún!
0: Ay, bueno, voy a vivir hoy.